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1: Cierta vez, en la mañana de un país de montañas azules, yo miraba unas nubes pequeñas, esas que suelen quedar como prendidas de las piedras en mitad de la montaña. El aire ausente, más arriba un cielo azul y abajo la tierra dura, la tierra cálida. Alguien me dijo unas raras palabras refiriéndose a esas nubecitas blancas, quizá lejanas ya, que hacían muy bello el paisaje. Alguien dijo, eso que usted está mirando no son nubes, amigo mío, no son nubes. Son vidalas olvidadas, son melodías olvidadas, esperando que alguien comprenda su silencio, entienda su palabra, intuya su canción. Poco tiempo después de ese momento, que no se puede traducir cabalmente porque está más allá de mi entendimiento, poco tiempo después nacía esta vidala del silencio.

0: Dicen que el carnaval viene en un caballo tordillo. 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
1: Voy a cantar una copla, la haré con mucho empeño, para que les quede de recuerdo la tonada de este anteño.

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Dicen creencias antiguas que vivir no es luchar, que sabio es quien consigue al mal con el bien pagar. El que olvida la propia voluntad, el que acepta no alcanzar sus deseos, ese es considerado por todos un sabio. Eso es lo que siempre veo, y a eso yo digo no.

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Permiso. Con todo respeto revolucionario, permiso, camarada. Permiso al fusilado, al que murió combatiendo. Permiso a aquel que torturado gritó dolor, gritó su odio, pero guardó silencio sobre Juan, Manuel y el resto del partido. Permiso a ti, combatiente de hoy, combatiente clandestino. Quiero decir, es mi última canción esta que canto. Ya me despido de las antiguas ciudades al lado de los ríos. No puedo irme en silencio. No es justo decir adiós hasta la vista. No. Quien quiera acompañarme va conmigo. No me despido. Extiendo invitaciones. Yo voy a combatir. ¿Quién va conmigo? Y el que no pueda se queda, pero combatiendo en la industria, en las calles y en el puerto. La lucha de mi pueblo es de todos los pueblos. Soy uno más que se levanta de tu mesa, París, antes del postre. Sin embargo, no pierdo la esperanza. Regresaré a beber tu vino rojo entre las manos rojas que dominarán tu cuerpo. Permiso, pues. Ya me despido. No tengo dirección que darte. Si deseas escribirme, recibiré tus cartas a través de las luchas de tus oprimidos. De todas formas, mi casa será un fusil, un panfleto clandestino o lo que ordene el partido. De preferencia te pido, escríbeme en papel huelga, en pliego de peticiones, en sobre azul para los patrones, y no te olvides ponerle el sello de los trabajadores.